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0: Gracias, muchas gracias. Ah. Interesante para mí saber que estamos cantando algo de tu tierra, a la manera brasilera de componer.
1: Totalmente, gracias Borges. Este es un momento único, es una emoción tremenda estar acompañándote y también que me hagas parte de tus proyectos. Gracias. Ah.

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